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2: Son las 8:08.
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1: Evangelio de hoy, miércoles 17 de junio de 2026. Primera lectura. Lectura del segundo libro de los Reyes, capítulo 2, versículos 1 y del 6 al 14. Cuando el Señor iba a arrebatar a Elías en el cielo en el torbellino, Elías y Eliseo se marcharon de Gilgal. Llegaron a Jericó y Elías dijo a Eliseo: quédate aquí porque el Señor me envía solo hasta el Jordán. Eliseo respondió: vive Dios, por tu vida, no te dejaré. Y los dos siguieron caminando. También marcharon 50 hombres de la comunidad de profetas y se pararon frente a ellos a cierta distancia. Los dos se detuvieron junto al Jordán. Elías cogió su manto, lo enrolló, golpeó el agua y el agua se dividió por medio. Y así pasaron ambos a pie enjuto. Mientras pasaban el río, dijo Elías a Eliseo: pídeme lo que quieras antes de que me aparten de tu lado. Eliseo pidió: déjame en herencia dos tercios de tu espíritu. Elías comentó: no pides nada. Si logras verme cuando me aparten de tu lado, lo tendrás. Si no me ves, no lo tendrás. Mientras ellos seguían conversando por el camino, los separó un carro de fuego con caballos de fuego, y Elías subió al cielo en el torbellino. Eliseo lo miraba y gritaba: ¡Padre mío! ¡Padre mío! ¡Carro y auriga de Israel! Y ya no lo vio más. Entonces agarró su túnica y la rasgó en dos. Luego recogió el manto que se le había caído a Elías, se volvió y se detuvo a la orilla del Jordán. Y agarrando el manto de Elías, golpeó el agua diciendo: ¿dónde está el Dios de Elías? ¿Dónde? Golpeó el agua. El agua se dividió por medio y Eliseo cruzó. Palabra de Dios. Te alabamos, Señor.
2: Salmo responsorial. Sed fuertes y valientes de corazón, los que esperáis en el Señor. Qué bondad tan grande, Señor, reservas para tus fieles y concedes a los que a ti se acogen a la vista de todos. Sed fuertes y valientes de corazón, los que esperáis en el Señor. En el asilo de tu presencia los escondes de las conjuras humanas, los ocultas en tu tabernáculo frente a las lenguas pendencieras. Sed fuertes y valientes de corazón, los que esperáis en el Señor. Amad al Señor, fieles suyos. El Señor guarda a sus leales y a los soberbios les paga con creces. Sed fuertes y valientes de corazón, los que esperáis en el Señor.
1: Lectura del Santo Evangelio según San Mateo, capítulo 6, versículos del 1 al 6 y del 16 al 18. En aquel tiempo, dijo Jesús a sus discípulos: cuidad de no practicar vuestra justicia delante de los hombres para ser vistos por ellos. De lo contrario, no tendréis recompensa de vuestro Padre celestial. Por tanto, cuando hagáis limosna, no vayáis tocando la trompeta por delante, como hacen los hipócritas en las sinagogas y por las calles, con el fin de ser honrados por los hombres. Os aseguro que ya han recibido su paga. Tú, en cambio, cuando hagas limosna, que no sepa tu mano izquierda lo que hace tu derecha. Así tu limosna quedará en secreto. Y tu Padre, que ve en lo secreto, te lo pagará. Cuando ayunéis, no andéis cabizbajos como los hipócritas que desfiguran su cara para hacer ver a la gente que ayunan. Os aseguro que ya han recibido su paga. Tú, en cambio, cuando ayunes, perfúmate la cabeza y lávate la cara, para que tu ayuno lo note, no la gente, sino tu Padre que está en lo escondido. Y tu Padre que ve en lo escondido, te recompensará. Palabra del Señor. Gloria a ti, Señor Jesús.
2: Amado Señor, ¿cuántas veces hacemos cosas buenas pero esperando que alguien lo note? Hoy queremos revisar nuestro corazón y nuestras intenciones para no vivir bajo la mirada de otros. Queremos vivir bajo la tuya, Señor. Amén. En el Evangelio de hoy vamos a imaginar la escena. Personas dando limosna con ruido, orando en las esquinas, ayunando con rostro dramático, todo visible, todo externo. Y Jesús no critica la limosna, no critica la oración y tampoco critica el ayuno, critica la motivación. Y aquí viene la frase ancla de hoy: lo que haces para ser visto ya recibió su recompensa. Jesús no quiere fe teatral, quiere relación íntima. Por eso dice: entra a tu cuarto, cierra la puerta, quédate a solas. El lugar secreto no es solo físico, es interior, amados hermanos. Es ese espacio donde nadie aplaude, pero Dios ve. Hoy no tocamos trompetas en la plaza, pero sí que publicamos todo en nuestras redes sociales. Vivimos en la cultura de la exposición. Ayudamos y lo contamos, o subimos fotos, oramos y lo mostramos, sacrificamos y lo insinuamos. Y poco a poco la fe se vuelve un espectáculo. Debemos hacer silencio un momento y preguntarnos por qué hacemos lo que hacemos. Si para ser reconocidos, para sentirnos validados, para probar algo o para incentivar a los demás a hacerlo. Jesús no quiere humillarnos, quiere liberarnos, porque cuando dependemos de la aprobación externa, la paz depende de la opinión ajena. Y eso es esclavitud. Muchos vivimos agotados intentando sostener la imagen, ser buenos, ser fuertes, ser espirituales, pero en los secretos se sienten vacíos. El Evangelio no pide perfección pública, pide autenticidad privada. Por eso no es que dejemos de hacer el bien, es purificar nuestras intenciones. Vamos a hacer algo que solo Dios sepa y orar sin publicarlo, sin poner cara de amargura o andarlo pregonando. Vamos a amar sin anunciar. Recordemos esto, amados hermanos, la fe que madura en secreto florece en público sin necesidad de aplausos. La acción pequeña para esta semana es elegir una práctica espiritual y hacerla en secreto sin decirle a nadie. Y quedarnos con la paz de saber que Dios la vio. Desde una oración por alguien que nos cueste mucho hasta una moneda a alguien que lo necesite. Cada acto pequeño cuenta. De hecho, son los que más. Amado Señor, hemos vivido buscando miradas. Devuélvenos la sencillez. Enséñanos a disfrutar lo oculto y amar lo discreto. A vivir sin escenario. Que nuestra fe no dependa de aplausos y que nuestra recompensa seas tú, Señor. Amén. Nuestro propósito de hoy va a ser practicar al menos un acto de fe completamente en secreto, no lo olviden. Y como pregunta reflexiva vamos a responder: ¿en qué área de nuestra vida necesitamos dejar de buscar aprobación externa y empezar a vivir?

0: Días nos permitas renacer como personas, como seres incorruptibles. Ayuda a todas las personas del mundo que en este momento elevan sus peticiones personales hacia ti. Oremos también, hermanos, para que nuestras súplicas lleguen a Él, para que su bendición cubra completamente nuestras vidas. Él nos ha prometido que si guardamos sus mandamientos, nos bendecirá y nos protegerá siempre. Amén.
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0: Son las 7:58.
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3: Cordial saludo a esta hora del día para todos los oyentes. Miércoles 17 de junio del 2026, vehículos que ingresaron con carga 1,116 para 8,081 toneladas. 490 toneladas en promedio ingresan diariamente de tomate al mercado mayorista de Corabastos. El departamento de Boyacá es el principal productor de tomate en Colombia. La región del Alto Ricaute y los municipios como Sáchica, Sutamarchán y Villa de Leyva concentran gran parte de esta producción nacional. Actualmente la variedad Chonto, el kilo está entre 3.000 y 3.500 pesos, en larga vida entre 5.000 y 5.500, y la variedad Milano, el kilo, presenta el mismo precio de larga vida. Hoy presentaron tendencia al alza la acelga, la alcachofa, el apio, la haba verde, habichuela, lechuga, mazorca y zanahoria. Tuvieron tendencia a la baja la cebolla cabezona blanca, la cebolla larga, el cilantro, el coliflor, el repollo, el tomate chonto, el limón común, el limón tahití y el maracuyá. A la hora de hacer mercado, para rendir el presupuesto familiar hay que tener en cuenta la mojarra y la cachama. Hay buena producción, hay una muy buena oferta en la red de fríos. La carne de res, el pollo, el huevo, el queso, la panela, la excelente oferta de arroz, de lenteja, de garbanzo, pastas, cuchucos, harinas, arveja verde seca, la papa común, la mazorca, auyama, auyamín, tomate de guiso, al igual que la buena oferta de plátano colicero y plátano artón. Panorama de oferta y demanda en la Central Mayorista de Bogotá. Informe con Pedro Triviño. Feliz día.
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2: La ministra de Tecnologías de la Información y las Comunicaciones, Karina Murcia, llegó a Nueva Venecia para seguir llevando conectividad a regiones que nunca la habían tenido y así cerrar la brecha digital del país. Nueva Venecia, también conocida como El Morro, es un fascinante pueblo palafítico ubicado en la Ciénaga Grande de Santa Marta, en el departamento del Magdalena, en donde se desplegó el primer cable de fibra óptica fluvial en el país para conectar con internet de alta velocidad a 634 hogares de los pueblos palafito de Magdalena. Durante muchos años, la distancia geográfica fue una barrera para acceder a servicios digitales, información, educación y desarrollo. Hoy, el gobierno demuestra que esa realidad puede cambiar con el despliegue de esta conectividad en los pueblos palafitos del Magdalena. Para el Ministerio TIC, es un honor ver cómo un sueño que parecía muy difícil se está haciendo realidad en estos 634 hogares que ahora cuentan con internet para acceder a nuevas oportunidades, afirmó la ministra Karina Murcia.
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1: Muy buenos días. Recientemente, Colombia recibió una noticia positiva para el sector agroalimentario y para la consolidación de su liderazgo sanitario internacional. Como resultado de la auditoría realizada por el Departamento de Agricultura de Filipinas en Colombia, entre el 25 de octubre y el 9 de noviembre del 2025, dicha autoridad confirmó la habilitación de 7 establecimientos para la exportación de carne bovina y 4 establecimientos para la exportación de carne porcina hacia ese mercado asiático. Este importante avance representa un hito en el proceso de admisibilidad sanitaria, liderado de manera articulada por el Instituto Nacional de Vigilancia de Medicamentos y Alimentos INVIMA y el Instituto Colombiano Agropecuario ICA, en coordinación con el sector productivo nacional. Las habilitaciones han sido otorgadas por un periodo de 3 años para los siguientes establecimientos: carne bovina, alimentos cárnicos SAS, frigoríficos ganaderos de Colombia Friogán, Camagüey, planta y frigorífico del Otún Frigotún, Red Cárnica, frigorífico del Sinú y Red Cárnica. Carne porcina, agropecuaria Aliar, planta y frigorífico del Otún, Supercerdo Paisa y Sociedad Central Ganadera. Esto representa un gran avance en el proceso de admisibilidad en curso para obtener el acceso sanitario para la exportación de carne bovina y porcina colombianas. La Autoridad Sanitaria Filipina informó que el proceso se encuentra en su etapa final y que el único requisito pendiente corresponde a la concertación y aprobación del modelo de certificado sanitario de exportación, documento indispensable para acompañar los servicios al país asiático. Para todos nuestros oyentes, un feliz día.
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0: Buena mañana en este jueves. Ah, no, miércoles, ya está pasando rápido, pero tampoco. Miércoles 17 de junio del 2026. Excelente iniciativa y gran...
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0: Número 12 de Ejército Nacional de Colombia. Soldado González, bienvenido a los micrófonos de tu radio Vibra 98.8 FM acá en el municipio de Rivera. Buenos días.
2: Hola, muy buenos días para todos, para toda la audiencia. Muy buenos días, me presento, mucho gusto, soy el soldado profesional González.
0: Bueno, soldado profesional, ¿cómo está y cuál es esta gran invitación?
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0: Algo que estamos hablando en nuestros micrófonos detrás...
1: Mientras eso pasa, yo esperaré...
2: La bonificación, ¿no?
0: Sí.
2: Pues lo que hablábamos ahorita, lo que usted me decía ahora, antes ganaba uno poco. En este momento la bonificación mensual es de 1.750.000 pesos. Fuera de eso, pues tiene los servicios de salud, alojamiento, vestuario y alimentación. O sea que prácticamente a su cuenta le van a consignar 1.750.000 que son suyos.
0: Netos, ¿no?
2: Netos, sí,
0: señor. No le descuentan nada, ni que... por una arandela, por otra, como no, antes, cuando se prestó el servicio militar, en ese entonces eran como casi 50.000, 60.000 pesos, y ahí le descontaban que...

0: que por implementos de
1: De aseo,
0: aseo,
1: sí, señor.
0: les contaban varias cosas.
1: 24 al momento de incorporarse como tal. Y pues los exámenes en este momento los estamos realizando en la ciudad de Neiva, en el distrito militar número 42.
0: Ahí los exámenes totalmente gratis, ¿cierto?
1: Gratis, gratis.
0: Sin pagar un peso, entonces, oportunidad.
1: Terminar su servicio militar
0: Sí.
1: fuera del sueldo por 2.626.357 pesos. Más lo que yo le decía a usted, el bono de dotación, que es otro 1.750.000. Que recuerde que antes le dan a uno es un bono y usted iba y lo reclamaba y eso
0: Sí.
1: era.
0: No, mejor dicho. Bueno, entonces oportunidad, 1.750.000 le dan salud, alimentación, vestuario, 100% garantizado durante el tiempo de servicio. También pueden hacer capacitaciones, ¿no? Técnicas por parte del SENA.
1: Por parte del SENA, sí, señor.
0: Muy importante.
1: Y si usted no es bachiller
0: Sí.
1: y quiere terminar su bachillerato, la FUDRA 12 le da la oportunidad de terminar su bachiller allá.
0: No, pues, ¿qué más necesitan estos muchachos? Bueno, recuerde, reciba su tarjeta militar de primera clase, ¿no?
1: Sí, señor.
0: Sin costo al finalizar la prestación del
1: De
0: servicio, ¿no?
1: servicio militar, sí, señor.
0: Listo. Algo muy importante, la oportunidad de continuar con la carrera militar en las escuelas de oficiales y suboficiales. ¿Hay algún descuento especial o 100%?
1: Sí, claro, hay descuentos por ser usted reservista, hay descuentos y estar activo en la fuerza, hay descuentos tanto como en la escuela de soldados profesionales, en
0: Sí.
1: la escuela de suboficiales y en la escuela de oficiales.
0: Ahí, ¿qué carreras pueden seguir después de que presten el servicio militar? ¿Cómo va ascendiendo?
1: La verdad, o sea, no hay como tal un ascenso. Si por lo menos yo presté mi servicio militar y yo me
0: Sí.
1: quiero incorporar como oficial, yo voy y hago carpeta y presento mis exámenes y todo en la escuela de
0: De
1: oficiales,
0: sus oficiales.
1: en la
0: ¿Es
1: SMIT.
0: en Tolemaíra es?
1: No, en Bogotá
0: En
1: directamente.
0: Bogotá
1: Yo estoy hablando
0: directamente.
1: de oficiales.
0: Ah, de oficiales.
1: En la de suboficiales, si es en
0: En
1: Tolemaida, que es la
0: Tolemaida.
1: SMIT. Entonces, ya cada vez que usted, antes de prestar usted su servicio militar, por lo menos en este caso, hicieron convocatorias. A los muchachos ya llevan un año prestando el servicio militar.
0: Sí.
1: Entonces, ¿quién quiere seguir como suboficial, oficial y soldado profesional? Y en estos momentos los muchachos están haciendo carpeta para seguir su carrera militar. Entonces, llevan un año prestando su servicio militar y ya pueden continuar su carrera, o sea, bien sea como oficial, suboficial o soldado profesional.
0: Bueno, muchachos, ya lo saben, si tienen entre 18 y 23 años que cumplidos, es la oportunidad de salir adelante, tener estabilidad económica y llenarse de orgullo y disciplina. Así que, soldado González, ¿dónde deben presentarse los jóvenes interesados de acá del municipio de Rivera o los que nos están viendo a través de esta transmisión en tu radio Vibra o a qué línea se pueden comunicar?
1: Se pueden comunicar a las líneas 311-3030-498 y a la línea 322-948-1333.
0: La repetimos más despacio, de pronto que no la hayan podido apuntar los muchachos.
1: Listo, le confirmo. 311-3030-498 y al 322-948-1333.
0: Bueno, importante, entonces hasta el mes de agosto son las incorporaciones.
1: Sí, señor.
0: ¿Cuántos muchachos pueden salir beneficiados que se presenten? ¿Cuántos pueden acercarse o
1: Los que quieran.
0: los que quieran? No hay límite de,
1: No.
0: por decir, un ejemplo, 30 muchachos, nos llevamos 30, 40, los que se
1: Los
0: presenten.
1: que se presenten,
0: Ah,
1: señor.
0: no, importante, muchachos. Entonces, tremenda oportunidad de ser soldado, de servirle a la patria y aparte de eso, un ingreso mensual de 1.750.000.
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0: Y hay muchos beneficios, por ejemplo, de vivienda,
1: De vivienda, sí,
0: de
1: señor.
0: préstamos.
1: En este
0: Bueno,
1: momento, para, digamos, nosotros los soldados profesionales, ahí para usted conseguir vivienda a los 2 años, a los 8 años y a los 14 años.
0: no, pues, mejor dicho, qué oportunidades.

qué más, como dice el dicho, qué más quieren los muchachos. Entonces, hacerse soldado a prestarle el servicio a la patria, ¿no? Porque es importante, ahorita les están pagando. Sí.

0: en algún otro batallón o alguna otra vez, o en otra fuerza. Entonces el sistema se encarga de mirar si está full, y ya cuando el sistema no lo descarte, pasamos a los exámenes médicos, que ya el médico psicológico, odontología y
1: Sí.
0: médico general, para descartar pues todo lo respecto a todo lo que sea general.
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0: Tomar contacto con nosotros para
1: Eso.
0: nosotros programarle la cita y estar pendiente allá esperándolos en el distrito como
1: Listo.
0: tal.
1: Entonces, repitamos los números entonces para que las personas que estén interesadas, los muchachos, si no están haciendo nada, miren, les van a pagar, pueden servir a la patria con todos los beneficios de ley. ¿Qué más pueden esperar, muchachos?
0: No.
1: Si no están estudiando, hasta pueden estudiar allá en el ejército. Hay la posibilidad
0: Sí,
1: ahorita de
0: claro, de
1: estudiar.
0: terminar su bachiller, de hacer su, pues se inscribe para hacer sus pruebas, saber, puedes estudiar en el SENA.
1: No, qué mal le pide la vida. Regáleme los números para tenerlos ahí en cuenta, los muchachos. Entonces, papel y lápiz, porque los números son.
0: 311-3030-498. Repito, 311-3030-498. Y el 322-948-1333.
1: Muy fácil, ¿no?
0: Sí, señor.
1: Agende entonces para que diga, bueno, yo me quiero incorporar, qué trámites debo hacer, dónde me debo presentar. A través de esa transmisión, a construir su propio futuro, seguimos con más música y buena energía. ¿Quién quiere saludar antes de despedirnos?
0: No, pues a todos los, la gente del Huila y especialmente a la gente de acá del departamento, del municipio de Rivera.
1: Bueno, entonces, invitación para que sean parte, muchachos de 18 a 23 años, para que sean parte del Ejército Nacional. Seguimos con más música, más información. Llega tu radio Vibra Noticias.
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5: Nacionales ni tiene patrocinadores millonarios, pero desde el 2018 reúne en una misma cancha a firmantes del acuerdo de paz del 2016, familiares de excombatientes de las antiguas FARC y habitantes de las comunidades vecinas. Mientras los integrantes de las antiguas FARC esperaban que se finiquitaran los detalles de lo que era el comienzo de la implementación del acuerdo de paz y recibían información sobre lo que pasaba en Bogotá y en La Habana, las tardes transcurrían entre partidos improvisados. La formalización del club llegó en el 2018 y los primeros uniformes y escudos fueron elaborados por los propios habitantes. El fútbol terminó convirtiéndose en una rutina colectiva. Agua Bonita Fútbol Club mantiene sus ramas masculina y femenina y reúne a jugadores de distintas edades. Entre los 16 hombres que tienen, hay jóvenes de alrededor de 20 años y veteranos que superan los 45. Este grupo no tiene partidos en Miami, Dallas, México ni en alguna ciudad de Canadá, pero se mueve bien entre sus municipios sede. Han estado en Paujil, Doncello, en Puerto Rico, en San Vicente del Caguán y en Solita.
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0: Son las 12 en punto.
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0: Son las 12:05.
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1: Les voy a contar la historia de dos muchachos que en su juventud vibra. Solían llevar serenata a la misma chica. El tiempo los separó y fue también el tiempo el que se encargó de reunirlos otra vez. 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
2: Les saludamos una vez más a través de Sendera Noticias. Estos son los titulares.
3: Alerta en Pajarito, Boyacá, por deslizamiento de gran magnitud.
2: Empresas enfrentan multas por incumplir pago de la prima.
3: Lluvias continuarán en el Atlántico por paso de ondas tropicales.
2: Cruz Roja activó protocolos por riesgo de sequía en Colombia.
4: Con tres colombianos arranca hoy la vuelta a Suiza.
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3: Las autoridades de gestión del riesgo de Boyacá mantienen en máxima alerta al municipio de Pajarito luego de que un deslizamiento de tierra de gran magnitud registrado en la vereda Monserrate podría generar un represamiento e inundaciones en comunidades ubicadas aguas abajo, tanto en Boyacá como en el departamento de Casanare. El director de la Unidad Departamental para la Gestión del Riesgo de Boyacá, José Ubaldo Castro, explicó que desde el momento en que se conoció la emergencia, se activaron los protocolos de atención y monitoreo permanente.
2: Los empleadores que no paguen la prima de servicios antes del 30 de junio podrán enfrentar sanciones económicas y reclamaciones laborales. La prestación es obligatoria para trabajadores sin contrato laboral. Si no se reconoce dentro del plazo legal, el empleado puede presentar el reclamo formal, acudir al Ministerio de Trabajo o iniciar acciones judiciales para exigir el pago correspondiente. La normativa contempla multas hasta de 5.000 salarios mínimos, además de indemnizaciones por mora y otras consecuencias legales para el empleador.
3: Las lluvias continuarán presentándose durante los próximos días en el departamento del Atlántico, debido al paso de varias ondas tropicales sobre la región Caribe, informó el Instituto de Hidrología, Meteorología y Estudios Ambientales, IDEAM. La entidad mantiene una alerta naranja por oleaje y fuertes vientos en sectores del litoral Caribe, por lo que recomendó a turistas, pescadores y habitantes de zonas costeras mantenerse atentos a los reportes oficiales.
2: Cruz Roja activó este martes protocolos de acción temprana en Colombia, Guatemala y El Salvador ante el riesgo de sequías asociadas al fenómeno del Niño y la prevención de lluvias por debajo de lo normal entre junio y agosto. La medida busca proteger a más de 22.000 personas vulnerables.
4: Con un formato renovado que incluye 5 etapas, 3 pedalistas colombianos se dan cita en la edición número 89 de la Vuelta a Suiza, prueba de gran importancia para el calendario World Tour, en la que el esloveno Tadej Pogačar parte como gran favorito. La lista de los colombianos la encabeza el boyacense Nairo Quintana del Movistar Team, a quien lo acompañarán el zipaquireño Brandon Rivera del Ineos y el antioqueño Sergio Higuita del Astana. La carrera helvética que sirve de preparación para el Tour de Francia comenzó hoy con una exigente jornada de 144 kilómetros. Serán un total de 635.5 kilómetros en 5 etapas, con 3 jornadas para los hombres de la general, una contrarreloj individual de 23.7 kilómetros y una jornada para los sprinters en la tercera etapa.
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5: Son las 2:03.

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3: Ministro de Defensa expide decreto que prohíbe celulares en puestos de votación.
2: Procuraduría exige respuesta inmediata ante confinamiento étnico.
4: El equipo Orgullo Paisa se quedó con la Copa Nacional de Pista de Ciclismo.
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3: El gobierno, en articulación con Ecopetrol y los agentes mayoristas del sector, entre ellos Primax, Petrodecol y Camca, el Ministerio de Minas y Energía anunció el despacho desde la refinería de Cartagena de Indias de 103 mil barriles de combustible hacia el puerto de Tumaco, sobre el Pacífico nariñense. La carga, compuesta en 55% de gasolina y 45% por diésel, permitirá reforzar el suministro para los usuarios, el transporte y los sectores productivos del departamento.
2: La mandataria del Magdalena pidió restablecer la movilidad ante 7 bloqueos que afectan a residentes y visitantes. Margarita Guerra solicitó explicaciones de la Policía Nacional por la demora de la intervención. Según indicó, menores, adultos mayores y turistas permanecen atrapados mientras continúan las restricciones en este corredor vial. Hasta el momento no hay pronunciamiento oficial de la policía sobre las declaraciones. La gobernadora pidió decisiones rápidas para recuperar el tránsito y atender las afectaciones reportadas.
3: El ministro de Defensa, Pedro Sánchez, confirmó que el gobierno firmó un decreto que prohíbe el uso de celulares y cámaras fotográficas en los puestos y líneas de votación durante la segunda vuelta presidencial. La medida busca impedir que los ciudadanos tomen fotografías del voto y reducir riesgos asociados a presiones, constreñimiento o control ilegal sobre los electores.
2: El organismo pidió agilizar la atención de comunidades afectadas por restricciones a la movilidad. Durante una mesa en Quibdó, la Procuraduría evaluó la respuesta estatal en confinamientos que afectan a grupos étnicos. La entidad advirtió demoras en la ayuda humanitaria y recordó que las autoridades deben activar de inmediato las rutas de atención previstas en el decreto 525 del 2025. Los insumos servirán para proponer ajustes que fortalezcan la coordinación institucional y mejoren la atención a las víctimas en zonas afectadas.
4: En el velódromo Martín Emilio Cochise Rodríguez se disputó la segunda válida de la Copa Nacional de Pista. 2 selecciones, 14 ligas, 22 equipos y 22 clubes estuvieron presentes con el objetivo de subirse al podio y de paso prepararse para el campeonato nacional que se disputará en julio en la ciudad de Cali. El medallero general lo encabezó el equipo Orgullo Paisa con 7 medallas de oro y 5 de plata, seguido de Atletas del Futuro con 5 oros y 2 platas. Mientras que en la tercera posición se clasificó Valle con 4 oros, 2 platas y 6 medallas de bronce. 4 antioqueños ganaron oro en sus respectivas pruebas durante las 3 jornadas seguidas. Juan José

0: Calderón, Stephanie Cuadrado y Lina Marcela Hernández por el equipo Orgullo Paisa y Manuela Loaiza del Club Medio Fondo.
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2: Son las 3:04.

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1: Hoy, en Noticias de Salud y Bienestar, hablaremos de las recomendaciones de caminar 30 minutos al día reduce el riesgo de enfermedades cardiovasculares. Especialistas en la salud reiteran que caminar al menos 30 minutos diarios puede reducir significativamente el riesgo de enfermedades cardiovasculares, mejorando la circulación y fortaleciendo el sistema inmunológico. De acuerdo con expertos en medicina preventiva, incorporar una caminata de media hora en la rutina diaria puede generar importantes beneficios para la salud física y mental. Esta práctica ayuda a controlar la presión arterial, reducir los niveles de colesterol y mantener un peso saludable. Además, caminar contribuye a disminuir el estrés y la ansiedad, ya que durante la actividad física el organismo libera endorfinas, conocidas como las hormonas de la felicidad. Los especialistas señalan que no es necesario realizar ejercicios de alta intensidad para obtener beneficios. Una caminata constante y un buen ritmo es suficiente. Las autoridades de la salud también recomiendan aprovechar espacios al aire libre, parques o senderos seguros para fomentar hábitos saludables en todas las edades. La invitación es a convertir la actividad física en parte de la rutina diaria y prevenir enfermedades asociadas al sedentarismo.
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2: Con triplete de Messi y doblete de Mbappé, la actual campeona y subcampeona del mundo comenzaron con pie derecho el Mundial. Llegó el debut en el Mundial para Francia, actual subcampeona del mundo, y Argentina, vigente campeona. A primera hora en New Jersey, Francia dio buena cuenta de Senegal al superarla 3-1, con un doblete de Kylian Mbappé y otro gol de Barcola, esto por el Grupo I, donde además están los equipos de Noruega e Irak. Después llegó el debut de Argentina en el estadio de Kansas City. La actual campeona del mundo superó con facilidad a Argelia en un partido donde Messi siguió rompiendo récords. El astro argentino marcó su primer triplete en un mundial. Además, llegó a 16 goles en los mundiales, igualando la marca que ostenta el alemán Miroslav Klose. Con este juego, sumó 200 partidos con la albiceleste y además completó 120 goles con la selección. De esta forma, Argentina arranca con pie derecho en la defensa del título conseguido en Qatar 2022. Las hermanas Williams vuelven a Wimbledon. Serena y Venus Williams recibieron una invitación de los organizadores de Wimbledon para disputar como pareja el torneo de dobles sobre la hierba del Grand Slam londinense. Hay que recordar que la cita en el Grand Slam de Wimbledon arrancará el lunes 29 de junio y se extenderá hasta el domingo 12 de julio de este 2026. Las dos hermanas, que reanudaron sus carreras luego de un largo parón en el verano boreal del 2025 en el caso de Venus Williams, que pronto cumplirá 46 años, y comienzo de junio del torneo de Queens para Serena, de 44 años, han conquistado 14 grandes dobles. Ambas ganaron en Wimbledon en dos ocasiones, la última de ellas en el año 2016.
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0: Oiga, juega con Uzbekistana.
1: De la costa pa' meterle chavo.
0: 9 de la noche juega la selección.
2: Ponelo en rancha, en tribuna una avalancha y la hacerle en la calle.
0: Por el grupo K, es... selección Colombia, preparados. Ahora más adelante vamos a mirar.
2: Gancha.
3: Qué rico tú lo...
0: La posible formación de la selección.

0: tiene.
1: Oiga, hoy juegan donde los manitos, ahí que... en el Estadio Azteca,
2: donde tú vas,
1: en la Ciudad de México.
2: Popular, mamá.
1: 9 de la noche, rueda el balón.
2: Me tienen concentración.
3: Todo el mundo arriba de la silla. Esto parece el carnaval de Barranquilla.
1: Bueno, desde ya pueden decir cómo queda ese marcador a través de nuestro Vibra WhatsApp.
4: Mami, prenda la
1: 317-537-2766. Bueno, yo digo que 2-1 ganando la Selección Colombia. Abrimos el marcador.
5: Mami, prenda la radio.
1: A través de nuestro Vibra WhatsApp 317-537-2766.
5: Ojalá.
1: En ese ombligo de semana, mierda.

¡Ay, preparados! 9 de la noche, 9 de la noche, rueda el balón. Ha llegado Adolescentes Orquesta Arrepentida.

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Defensas: Daniel Muñoz, Davinson Sánchez, John Lucumí, Johan Mojica. Vamos con los volantes: Jefferson Lerma, Gustavo Puerta y John Arias. Vamos con los delanteros: James Rodríguez, Luchito Díaz y John Córdoba. 9 de la noche, rueda el balón. Oiga, por ahí ya están reportando sintonía y por ahí están dando ya marcadores. La gente está súper conectada, está vibrando todo el tiempo ahorita en San Pedro. Soy Andrés Vidarte acompañándolos en esa buena programación. En ese miércoles, mitad de semana.

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0: locura.
1: Está hecho Ecuador, Córdoba, para este caer que Lucho Díaz, se va jugando Cameron Díaz. Ya, papá.